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0: que en México 3 de cada 10 niñas menores de 15 años han faltado a la escuela porque estaban menstruando?
1: No porque estuvieran enfermas,
0: sino porque no tenían una toalla sanitaria, porque el baño de su escuela no tenía agua, jabón ni papel. O simplemente porque nadie les explicó que lo que les estaba pasando era completamente normal. La menstruación es un proceso biológico que se presenta en todas las personas con útero. Es tan natural como respirar, como parpadear.
1: Sin embargo, durante milenios, la humanidad le colgó etiquetas terribles.
0: En culturas antiguas, la mujer que menstruaba era vista como impura, como portadora de fuerzas negativas. Su sangre se consideraba sucia
1: y se decía que podía contaminar los campos de cultivo.
0: Hoy, en pleno siglo XXI, aún persisten estigmas, tabúes y mitos que impiden vivirla con dignidad. Por eso, en la agenda mundial, hoy se habla de menstruación digna y de pobreza menstrual. Este último término se refiere a la imposibilidad de adquirir productos de higiene menstrual por falta de recursos económicos. En México, más del 40% de las mujeres en edad de menstruar
1: vive en situación de pobreza,
0: lo que significa que muchas tienen que elegir entre comprar comida o comprar toallas sanitarias. Según la segunda encuesta nacional de gestión menstrual elaborada por UNICEF México en 2025, el 67% de las encuestadas no contaba con productos de gestión menstrual en su escuela o lugar de trabajo ante un imprevisto. ¿Te imaginas tener que enfrentar esa situación cada mes? Pero las cosas están cambiando. Colombia fue el primer país de América Latina en eliminar el impuesto a los productos de higiene menstrual. Y México siguió el camino. Estados como Colima, Hidalgo, Tamaulipas, Quintana Roo y la Ciudad de México otorgan licencias menstruales para ausencia laboral cuando el dolor es incapacitante. Y existe una estrategia nacional por una menstruación digna que lleva campañas informativas y kits de gestión menstrual a estudiantes de secundaria y bachillerato en todo el país. La menstruación digna debe entenderse desde tres dimensiones: bienestar físico, con acceso a productos, baños dignos y atención ginecológica; bienestar mental, combatiendo la vergüenza y el miedo que genera el estigma; y bienestar social, erradicando las cargas culturales negativas. Su propuesta es clara: el tema debe dejar de tratarse como algo privado, porque nos compete a todos como sociedad. Menstruar no es un castigo ni una enfermedad, es biología pura, un proceso que merece ser vivido con información, con recursos y sin vergüenza. Si tienes una hija, una hermana, una amiga, una alumna o tú misma, habla del tema. ¿Cómo la pasas?
1: Convéncete de que el silencio no protege a nadie.
0: Hablar de menstruación no es indiscreción.
1: Es salud.
0: Es educación.
1: Es derecho.
0: Porque cuando una niña falta a la escuela por no tener una toalla sanitaria, no es ella quien falla, es la sociedad entera. Con información de la licenciada María Isabel Salazar Gómez, del Programa de Salud Sexual Integral de la Facultad de Medicina de la UNAM. Un guión de Leonardo Santiago, con información del portal Ciencia UNAM. Les saluda Mónica Genis.
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13: Meditamos, Señor, los dones de tu amor en medio de tu templo. Tu alabanza llega hasta los confines de la tierra como tu fama. Tu diestra está llena de justicia. Sean bienvenidos, hermanos, a este domingo 5 de julio, domingo 14 del tiempo ordinario. En el Evangelio de San Mateo encontraremos dos mensajes para nuestra vida personal y para nuestra vida de fe. Primero, Jesús ha experimentado el rechazo de los escribas, de los fariseos y de todo el pueblo culto de Jerusalén. Y por eso Jesús, lleno de alegría y lleno de gozo ante este rechazo, expresa su gratitud y dice: yo te alabo, Señor, Padre del cielo y de la tierra, porque has escondido estas cosas a los sabios y entendidos y las has revelado a la gente sencilla. Gracias, Padre, porque así te ha parecido bien. Nosotros también, ante las dificultades que tenemos de la vida, siempre hay dificultades, problemas, tribulaciones, enfrentamientos, escaseces, enfermedades. Siempre debemos agradecerle al Señor porque Él nos da la oportunidad de recibir y anunciar el Evangelio que cambia toda nuestra vida. Por eso siempre debemos agradecerle y decirles: Yo te alabo, Señor, Padre del cielo y de la tierra, porque has escondido estas cosas a los sabios y entendidos y las has revelado a la gente sencilla. Gracias, Padre, porque así te ha parecido bien. Debemos vivir en esa gratitud, sobre todo porque tenemos el Evangelio y porque somos llamados con nuestra vida a proclamar y llevar esa alegría a los demás. Pero también debemos aprender a revisar qué es lo que nos impide vivir ese Evangelio, qué es lo que nos impide aceptar esa fuerza para vivir como criaturas nuevas. Y el segundo mensaje es precisamente esta alegría de conocer la ley del Señor, para que no sean una carga para nosotros, sino que sean vitalidad, sean fuerza, sean agua nueva, que nos renueve y nos haga ir adelante en medio de las tribulaciones. Por eso Jesús nos dice: vengan a mí los que están cansados y fatigados por la carga, yo los aliviaré. Tomen mi yugo sobre ustedes y aprendan de mí, que soy manso y humilde de corazón, y encontrarán descanso, porque mi yugo es suave y mi carga ligera. El yugo es la ley, son los mandamientos del Señor, que muchas veces se nos pueden tornar pesados porque no los vivimos desde la alegría, desde la vida nueva que Cristo nos da, desde el amor, desde la relación nueva que Cristo establece con nosotros. Que el Señor te conceda las bendiciones que hoy estás esperando.

0: En el nombre del Padre, del Hijo y del Espíritu Santo.
1: Amén.
0: La gracia de nuestro Señor Jesucristo, el amor del Padre y la comunión del Espíritu Santo estén con todos ustedes.
1: Y con tu Espíritu.
0: Sean bienvenidos a la celebración de la palabra. Vamos a pedirle al Señor que nos perdone, que nos purifique de nuestros pecados. Yo confieso

0: Abrazamos todas y cada una de sus súplicas, oraciones y peticiones e intenciones que ustedes tienen al celebrar la palabra del Señor. Oremos, Señor Dios, que por medio de la humillación de tu Hijo reconstruiste el mundo derrumbado. Conceda a tus fieles una santa alegría para que a quienes rescataste de la esclavitud del pecado nos hagas disfrutar del gozo que no tiene fin. Te lo pedimos en el nombre de tu Hijo Jesucristo, que vive y reina contigo en unidad del Espíritu Santo y es Dios por los siglos de los siglos.
1: Amén.
2: El profeta invita al pueblo al gozo y a la alegría porque les anuncia un futuro hermoso. Viene el nuevo rey en humildad y santidad. Nuestra acogida y aceptación nos proporcionará la paz y la prosperidad.
3: Del libro del profeta Zacarías. Esto dice el Señor: alégrate sobremanera, hija de Sión, da gritos de júbilo, hija de Jerusalén. Mira a tu rey que viene a ti, justo y victorioso, humilde y montado en un burrito. Él hará desaparecer de la tierra de Efraín los carros de guerra y de Jerusalén los caballos de combate. Romperá el arco del guerrero y anunciará la paz a las naciones. Su poder se extenderá de mar a mar y desde el gran río hasta los últimos rincones de la tierra. Palabra de Dios.

0: Pablo nos recuerda que estamos llamados a vencer nuestro egoísmo y a permitir al Espíritu ser nuestro guía. El egoísmo lleva a la muerte. Entregarnos a la acción del Espíritu nos abre las puertas de la vida.
1: De la carta del apóstol San Pablo a los Romanos. Hermanos, ustedes no viven conforme al desorden egoísta del hombre, sino conforme al Espíritu, puesto que el Espíritu de Dios habita verdaderamente en ustedes. Quien no tiene el Espíritu de Cristo, no es de Cristo. Si el Espíritu del Padre, que resucitó a Jesús de entre los muertos, habita en ustedes, entonces el Padre, que resucitó a Jesús de entre los muertos, también les dará vida a sus cuerpos mortales, por obra de su Espíritu que habita en ustedes. Por lo tanto, hermanos, no estamos sujetos al desorden egoísta del hombre, para hacer de ese desorden nuestra regla de conducta. Pues si ustedes viven de ese modo, ciertamente serán destruidos. Por el contrario, si con la ayuda del Espíritu destruyen sus malas acciones, entonces

0: Oración de Jesús al Padre. Oración del cristiano al Padre. Alabanza de los sencillos por la revelación del amor que Dios nos tiene. Siempre, especialmente los domingos, es tiempo de alabanzas a Dios. Descansemos en Él esta mañana y aceptemos el don de su amor y de su perdón.
1: El Señor esté con ustedes. Proclamación del Santo Evangelio de nuestro Señor Jesucristo, como lo escribió el apóstol San Mateo.
2: Gloria a ti, Señor.
1: En aquel tiempo Jesús exclamó: Te doy gracias, Padre, Señor del cielo y de la tierra, porque has escondido estas cosas a los sabios y entendidos, y las has revelado a la gente sencilla. Sí, Padre, así te ha parecido mejor. Todo me lo ha entregado mi Padre, y nadie conoce al Padre sino el Hijo y aquel a quien el Hijo se lo quiera revelar. Vengan a mí todos los que están cansados y agobiados, y yo los aliviaré. Carguen mi yugo y aprendan de mí, que soy manso y humilde de corazón, y encontrarán descanso, porque mi yugo es suave y mi carga ligera. Palabra del Señor. Ahora vamos a escuchar la homilía de nuestro arzobispo Jorge Carlos Patrón Wong.
3: Queridos amigos y amigas de Spotify Caminando Juntos, queridos hermanos y hermanas en Jesucristo que cada fin de semana nos escuchan en estaciones de radio de los estados de Veracruz y de Puebla. Con la conclusión del ciclo escolar, estudiantes, maestros y padres de familia se disponen a iniciar un tiempo de descanso, un tiempo de vacaciones, después de meses intensos de estudio, trabajo y responsabilidades. Son días esperados que permiten recuperar fuerzas, fortalecer los vínculos familiares y renovar el ánimo para emprender una nueva etapa. Providencialmente, la palabra de Dios de este domingo también nos habla del descanso, pero lo hace desde una perspectiva mucho más profunda. Jesucristo nos revela que existe un descanso que ninguna comodidad, ningún viaje, ni las vacaciones más exclusivas pueden ofrecer. El descanso que nace del encuentro con Dios. El ritmo acelerado de la vida actual apenas concede tregua. Vivimos sometidos a múltiples exigencias que desgastan el cuerpo, dispersan la mente y, sobre todo, vacían el corazón. Muchas personas experimentan cansancio aún sin realizar grandes esfuerzos físicos, porque el alma también se fatiga cuando se vive sometido a la prisa, al ruido, a la superficialidad. Por eso, las palabras de Jesús encuentran una resonancia inmediata en lo más profundo de nuestro ser. La manera en que el Señor habla, su cercanía, su bondad y su ternura nos cautivan desde el primer momento. No necesitamos largos razonamientos para comprender su mensaje. Basta escuchar su voz para descubrir en ella la paz que tanto anhelamos. Su palabra posee una fuerza que serena el corazón y despierta nuevamente la esperanza. En una sociedad acostumbrada a los gritos, a la descalificación, a las conversaciones superficiales, a las discusiones interminables y a la violencia verbal, la voz de Cristo aparece como un verdadero oasis. Él nos recuerda que el corazón humano no encuentra su plenitud en la confrontación ni en el odio, sino en la paz y en el amor. Qué necesarias son palabras como las de Jesús. ¿Cuánto necesita nuestro mundo volver a aprender el lenguaje de la mansedumbre, de la ternura, de respeto? Jesucristo no se presenta para condenarnos, recriminarnos o imponernos nuevas cargas. Se acerca para sostenernos y para decirnos: vengan a mí todos los que están fatigados y agobiados que por la carga, y yo los aliviaré. Tomen mi yugo sobre ustedes y aprendan de mí, que soy manso y humilde de corazón, y encontrarán descanso para sus vidas, porque mi yugo es suave y mi carga es ligera. Frente a la oscuridad que parece enfrentarse el mundo y extenderse en el mundo, ante la violencia y la desesperanza que tantas veces experimentamos, Jesús no ignora la realidad ni pretende minimizar el sufrimiento humano. Sin embargo, nos invita a no dejarnos dominar por él. El mal existe, pero no tiene la última palabra. Allí donde el desaliento amenaza con paralizarnos, Cristo ofrece esperanza. Donde el peso parece insoportable, Él, Jesús, ofrece alivio. Donde parece reinar la angustia, Él regala paz. Por eso necesitamos acudir continuamente a su encuentro, escuchar con serenidad su palabra y dejarnos transformar por su amor, un amor que levanta al caído, fortalece al débil y devuelve entusiasmo a quien ha perdido el sentido de su misión. El Evangelio nos permite contemplar también la profunda intimidad de Jesús con el Padre. Esa comunión constituye la fuente permanente de su paz. Del mismo modo, nuestra unión con Cristo debe convertirse en el fundamento de nuestra vida espiritual, nuestra vida humana, nuestra vida entera. Y el criterio, y debe ser el criterio de nuestra unión con Cristo, el criterio desde el cual afrontamos las pruebas y las dificultades. Lo expresa bellamente Carl Adam cuando nos decía: había en Jesús algo íntimo, un santo santorum, al que no tenía acceso ni su misma madre, sino únicamente su Padre. En su alma humana había un lugar precisamente el más profundo, completamente vacío de todo lo humano, libre de cualquier apego terreno, absolutamente virgen y consagrado del todo a Dios. El Padre era su mundo, su realidad, su existencia, y con él compartía la más fecunda de las vidas. En Cristo, por tanto, encontramos la verdadera paz y el descanso. Allí están los bienes espirituales que ningún paquete turístico, que ninguna experiencia de entretenimiento puede proporcionar. Este descubrimiento ilumina también nuestro modo de vivir. El tiempo libre, las vacaciones son valiosas cuando ayudan a restaurar el cuerpo, pero adquieren su sentido más pleno cuando también renuevan al espíritu. El Evangelio, además, nos revela otro aspecto admirable de Jesús: la oración de alabanza que dirige al Padre surge inmediatamente después de experimentar el rechazo de varias ciudades. Estamos hablando

Gerasa, donde después de liberar a un hombre poseído por los demonios, los habitantes le suplicaban que abandone su territorio. Es una escena paradójica. Mientras Jesús expulsa a los demonios para devolver la libertad a una persona, los hombres expulsan al mismo Salvador, al mismo Redentor de sus vidas. ¿Cómo responde Jesús ante el rechazo? ¿Qué hace frente a la frustración? ¿Cómo afronta el fracaso? La respuesta del Evangelio resulta muy luminosa. Jesús ora. No se deja dominar por la amargura ni por el desaliento. En lugar de encerrarse en la decepción, levanta su corazón al Padre en una oración de alabanza y de acción de gracias. Con ello nos enseña que nunca debemos permitir que nuestros estados de ánimo gobiernen nuestra vida espiritual. El fracaso no puede definir nuestra identidad, ni el rechazo apagar nuestra vida cristiana. La oración nos permite elevarnos por encima de las circunstancias y contemplar la realidad desde la mirada de Dios. También nosotros, cuando atravesamos momentos difíciles, estamos llamados a hacer lo mismo: bendecir a Dios, reconocer su presencia y confiar en que seguimos estando en sus manos. La gratitud no nace porque todo marcha bien, nace porque sabemos que Dios permanece fiel incluso en medio de la prueba. Vivimos rodeados de múltiples ofertas que prometen descanso y felicidad. Sin embargo, hoy vuelve a resonar con fuerza la invitación de Jesucristo: vengan a mí. Ninguna propuesta humana puede sustituir el encuentro con Cristo. Vengan a mí. Como aprendimos el domingo pasado con la hospitalidad de esta mujer tsunamita, es necesario abrir espacio a Dios en nuestra vida, hacerle un lugar en nuestro corazón y disfrutar de su presencia. Que este tiempo de vacaciones sea una oportunidad para recuperar no solo las fuerzas físicas, sino también la vida espiritual, para dedicar más tiempo a la oración, a la Eucaristía, a tiempos de convivencia familiar y al servicio generoso de los demás. Y aunque no falten limitaciones, que nunca sean estas limitaciones las que determinen nuestra gratitud y nuestra alabanza. Como afirmaba el cardenal Raniero Cantalamessa, la alabanza a Dios hecha en condiciones dramáticas es la fe llevada a su grado alto, el más alto. Jesús dice: te doy gracias, Padre, Señor del cielo y de la tierra. En la vida de Jesús, la acción de gracias y la alabanza ocupa un lugar central. El de hoy es significativo. El amor de Dios está en el origen de todo y es la raíz de todo. La acción de gracias nos ayuda a reconocer nuestros dones, a reconocer el gran don de la vida. Nadie se da la vida a sí mismo. La vida es el gran regalo de Dios, nunca suficientemente valorado. No la hemos decidido nosotros. Aunque nos parece muy normal existir, nuestra vida es un acontecimiento que podía no haber

el que nos ha llamado a vivir. La acción de gracias es muy importante porque nos sitúa ante esta realidad. Todo, absolutamente todo lo recibimos. Después dice Jesús, ¿por qué has escondido estas cosas a los sabios y a los entendidos y las has revelado a la gente sencilla? No podemos pensar que Jesús bendice a Dios porque los entendidos no entienden. Sería mezquino pensar que Jesús se alegra porque Dios no se revela a alguien. Dios no puede tener privilegios con nadie. Lo que quiere decir es que el Dios de Jesús no puede ser aceptado más que por la gente sencilla y sin prejuicios. Los engreídos, los autosuficientes, los llamados sabios, de acuerdo al mundo, tienen capacidad para crearse su propio Dios que siempre se parecerá a ellos mismos. Jesús dice, todo me lo ha entregado mi Padre. Jesús tiene conciencia de que todo lo recibe del Padre. Él como Hijo se recibe del Padre. Nosotros podemos decir lo mismo. Podemos reconocer que todo nos ha sido dado. Es su amor el que nos lo está dando.

es un día para dar gracias por el don de la vida. Necesitamos recuperar la actitud de la alabanza, la actitud de acción de gracias, que desafortunadamente muchos de nosotros hemos perdido. Siempre podemos dar gracias. Nadie conoce al Hijo sino al Padre. El Padre conoce al Hijo en profundidad. El verbo conocer significa amar, es decir, que el Padre ama al Hijo. Jesús se siente amado por el Padre. Esta es la experiencia nuclear de la vivencia de Jesús y también la experiencia humana más profunda que podemos hacer, la de sentirnos

que es capaz de dar su vida por ti. Este es el amor que libera profundamente nuestra vida. Jesús añade: nadie conoce al Padre sino el Hijo, y aquel a quien el Hijo se lo quiera revelar. Y el único que puede revelarlo a través de sus gestos, a través de sus palabras, es el propio Jesús. Esta revelación que el Hijo hace del Padre es a los pequeños. Dios ha decidido gratuitamente revelarles estas cosas. Es fácil comprender que bajo la expresión "estas cosas" hay una clara alusión al Evangelio en su totalidad, es decir, a la nueva manera de comprensión de Dios y de su designio, que se contiene en las palabras, en los hechos de la vida de Jesucristo. Estas cosas se refieren al camino de liberación, se refieren a la vida que Jesús nos abre a todos. Venid a mí, los que están cansados y agobiados, que yo los aliviaré. Qué bien poder escuchar hoy estas palabras de Cristo. Son tres invitaciones: vengan a mí, carguen mi yugo y aprendan de mí. Jesús se dirige a todos los cansados, a los que andan sin sentido, a aquellos que no pueden más, a los que dejamos al margen, a los demás, a los abatidos por los sufrimientos de la vida. Ahí están entre nosotros, cansados y agobiados. Podemos estar también así nosotros. Si hay situaciones en las que los cansancios y agobios pueden con nosotros, por distintos motivos y circunstancias, a veces nos podemos sentir cansados y la vida nos pesa. Las limitaciones personales, la enfermedad, nuestras frustraciones, los desencantos vividos, la situación de injusticia en el mundo y las dificultades de la misma iglesia. Todas estas cosas pueden herirnos, dejarnos una sensación de pesimismo, de cansancio y desesperanza. Pero Jesús nos dice: vengan a mí todos. Vengan a mí todos. Nadie esté excluido. Nadie esté excluido de su amor. Si este amor no excluye a nadie y por lo tanto libera a todos, este amor ilumina la oscuridad de nuestra vida y llena los vacíos de nuestro corazón. Él, el propio Jesús, es el verdadero consuelo, más allá de cualquier palabra o más allá de toda palabrería. ¿Dónde encontrar descanso y sosiego en una sociedad marcada por la competencia, las prisas y la ansiedad? Jesús nos dice: vengan a mí todos los que están cansados, los que están agobiados, y yo los aliviaré. Carguen con mi yugo, que es suave, y mi carga ligera, y encontrarán descanso. Jesús hace referencia a que el encuentro con Él es un verdadero descanso. Entre los fariseos del tiempo de Jesús se hablaba de tomar el yugo de la ley. Por eso Jesús invita a cambiar ese yugo de la ley por el yugo suave, ligero, de la buena noticia, de la buena nueva, del Evangelio. Ciertamente en el encuentro con Cristo encontramos un verdadero descanso, pero no es fácil descansar cuando la insatisfacción, la tristeza, el miedo o el agobio nos inundan. Hoy es un buen día. Hoy es un buen día para decirle al Señor: Señor, gracias por el gran regalo de la vida.
Gracias por tu presencia en nuestra vida. Tú, Jesús, eres nuestro descanso. Solo en ti puede descansar nuestro corazón inquieto. Tú vienes a llenar de alegría nuestra vida vacía. No hay mayor gozo que encontrarte a ti, Señor de la vida, Señor y autor del amor. Cuando escuchamos atentamente estas palabras de Jesús, descubrimos que es una invitación a movernos, a reaccionar. Vengan, vengan a mí. El error, cuando las cosas van mal, es permanecer donde se está, tumbado ahí. Parece evidente, pero qué difícil es reaccionar y abrirse. No es fácil. En los momentos oscuros surge de manera natural estar con uno mismo, pensar en cuanto sea injusta la vida, en cuanto son ingratos los demás, y qué malo es el mundo, qué malo es todo aquello que nos rodea. Inclusive así vemos a los demás, con mucho negativismo. Algunas veces hemos padecido esta fea, triste experiencia. Así, cerrados dentro de nosotros, vemos todo muy oscuro. Entonces incluso llega a familiarizarse uno con la tristeza que se hace de casa, esa tristeza que nos postra. Es una cosa muy triste. Jesús, en cambio, quiere sacarnos fuera de estas arenas movedizas. Y por eso dice a cada uno: vengan, vengan a mí. Sí, tú, yo, nosotros, los que escuchamos esta reflexión del Evangelio, somos llamados por Jesús. La vía de la salida está en esa relación nueva que hoy podemos restablecer con Cristo. Es ese tender la mano de Dios y levantar la mirada de parte nuestra hacia Él. Una mirada que será de confianza, porque vamos a mirar a aquel que nos ama. Una mirada que será de mucha paz, porque vamos a mirar a aquel que es la paz y nos da la paz, que es el mismo Dios. Por favor, sigan orando por su arzobispo Jorge Carlos. Yo rezo todos los días por cada uno de ustedes. Todo Jesús por María. Todo a María para Jesús. Con María, todos discípulos misioneros de Jesucristo.

0: Dirijamos nuestra oración a nuestro Padre para que nos conceda una verdadera libertad interior y podamos recibir el Evangelio y dar testimonio de esa vida nueva que nos ofrece a todos. Digamos, escúchanos, Padre.
1: Escúchanos, Padre.
0: Pidamos por el Papa León XIV, por sus cardenales, los obispos, para que puedan dar su vida como Cristo, para que nosotros vayamos viviendo nuestra fe y cambiando las estructuras de pecado. Oremos al Señor.
1: Escúchanos, Padre.
0: Por nuestras autoridades municipales, estatales y federales, para que llenos de bendiciones hagan el bien a los que más necesitan. Oremos al Señor.
1: Escúchanos, Padre.
0: Por cada uno de nosotros que estamos reunidos celebrando la palabra, para que siempre tengamos la alegría de creer en Cristo y así podamos dar testimonio con nuestra vida de la vida nueva. Oremos al Señor.
1: Escúchanos, Padre.
0: Por los cristianos, para que en ellos crezca la docilidad a la escucha de la voz del Espíritu que habla en el interior de nuestra conciencia y podamos hacer la voluntad de Dios. Oremos al Señor.
1: Escúchanos, Padre.
0: Por todas las personas que están enfermas o agobiadas por los pecados, para que nos abracemos todos de Cristo el Señor. Oremos.
1: Escúchanos, Padre.
0: Oremos también por todos los maestros, los alumnos que están entrando en un receso vacacional, para que Dios les dé un buen descanso y tengan el deseo de aprender y formarse para la vida y ayudar a México a salir adelante. Oremos al Señor.
1: Escúchanos, Padre.
0: Por todos los pueblos de la tierra, para que no renuncien al camino de la justicia y de la paz e instauren entre ellos senderos de justicia y de verdad. Oremos al Señor.
1: Escúchanos, Padre.
0: Por los miembros del cuerpo de Cristo que sufren, para que experimenten la dulzura paterna de Dios en medio de sus sufrimientos. Oremos al Señor.
1: Escúchanos, Padre.
0: Pidamos también hoy de manera especial por todos los enfermos, para que Dios les asista a través de nuestra caridad. Oremos al Señor.
1: Escúchanos, Padre.
0: Oremos también por todos los difuntos, para que Dios les dé la vida eterna a ellos, familiares, amigos y conocidos nuestros. Oremos al Señor.
1: Escúchanos, Padre.
0: Dios de justicia, que amas la verdad, levanta con tu mano poderosa a todos aquellos que yacen en la sombra de la muerte y concédenos volver al camino de la esperanza y que nuestra vida sea un canto de alabanza para tu gloria. Por Jesucristo nuestro Señor.
1: Amén.
0: Elevemos nuestro corazón y nuestra alma como comunidad a nuestro Padre para pedirle que se haga presente el reino. Oremos la plegaria más hermosa que Cristo nos

0: Vamos a hacer la comunión espiritual todos para poder entrar en comunión con Cristo espiritualmente y recibirlo y revestirnos de Él con su poder y su fuerza.
1: Creo, Jesús mío, que estás real y verdaderamente en el cielo y en el santísimo sacramento del altar. Os amo sobre todas las cosas y deseo vivamente recibirte dentro de mi alma, pero no pudiendo hacerlo ahora sacramentalmente, venid al menos espiritualmente a mi corazón, y como si ya os hubiese recibido, os abrazo y me uno del todo a ti. Señor, no permitas que jamás me aparte de ti. Amén.

0: momento de pedir con el alma y con el corazón por todos nuestros enfermos.
1: La oración en Cristo de la Iglesia es poderosa. Podamos hoy tener la oportunidad de orar en el Espíritu Santo por cada uno de nuestros enfermos, por aquellos que se encuentran en nuestros hospitales, completando pacientemente y a veces con desasosiego lo que falta a la pasión del Señor. Oremos también encarecidamente en Cristo por los enfermos que están en casa agonizantes. Oremos también por los que se encuentran en la vida cotidiana, en las tareas de cada día, pero que tienen alguna dolencia o algún padecimiento crónico que les impiden vivir a plenitud. Encomendémoslos a Cristo el Señor, a su cruz poderosa y sobre todo a su santo amor, para que les dé la gracia de la salud física y espiritual.
0: Oremos, Señor Dios, que nos has colmado con tantas gracias, concédenos alcanzar los dones de la salvación y que nunca dejemos de alabarte. Por Jesucristo nuestro Señor.
2: Amén.
0: Ahora vamos a recibir la bendición de nuestro arzobispo Jorge Carlos Patrón Wong.
3: Que el Señor les bendiga y los guarde.
4: Amén.
3: Que haga resplandecer su rostro sobre ustedes y les muestre su misericordia.
4: Amén.
3: Que vuelva su mirada hacia ustedes y les conceda su paz.
4: Amén.
3: Y la bendición de Dios Todopoderoso, Padre, Hijo y Espíritu Santo, descienda sobre ustedes y permanezca para siempre.
4: Amén.
0: Ahora vamos a recibir la bendición de nuestro arzobispo Jorge Carlos Patrón Wong. Vengan a mí todos los que están fatigados y agobiados por la carga, y yo les daré alivio, dice el Señor. Gracias, hermanos, por haber estado juntos en el nombre del Señor, celebrando su palabra que nos da vida. Nos vemos en la

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0: es la ley 97.7, cuando el domingo del ayer, un buen amigo, mi hermano, Tigrí, rumbo al Pelucero, Tigrí, rumbo al Pelucero. Aquí vamos, bendito sea el Señor. Te deseo un bonito día, un bonito domingo. Adiós, Tigrí. Adiós, mi buen amigo, Tigrí. Una parte de Santos y saludos para todos los que están escuchando.
1: Gracias.

0: ese error es cosa de ayer.
1: Es 9:42.
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0: con ustedes. Familia Tinoco, muchas gracias, ¿eh? Muy amables, muy gentiles, señoras, señores. 2284-0876-64, la línea telefónica. Vamos a saludar a quién, por favor.
1: Hola, buenos días, mi amigo Tigrín. ¿Cómo
0: estás? Amiga, buenos días.
1: Oye, ¿nos puedes poner una canción de Hermoso Cariño?
0: Hermoso.
1: Por favor, muchas gracias. Cariño. Y aquí en la ferretera, la máquina 977 es la ley. Con mi amigo Tigrín.
0: Gracias, mi hermosa. Te mando saludotes con muchísimo gusto. Gracias, gracias, Min. ¿Y qué dice la gente por acá? Hola.
2: Hola, buenos días, Tigrín. ¿Me podrías poner una canción?
0: Sí, hermano.
2: La de Don Martín de Acapulco Tropical.
0: ¿Va?
2: La máquina es la ley. Hoy gana México 2-0.
0: ¡Eso!
2: Gracias.
0: 2-0. La mayoría me ha dicho que gana México y que el marcador quedaría 2-0.
3: Tigrín, buen día, Tigrín. Te estoy escuchando por la aplicación de radios acá desde Monterrey, Nuevo León.
0: ¡Monterrey, Nuevo León!
3: Hola, Linos. Ex integrante de la banda que manda unos saluditos.
0: Qué padre,
3: con una canción de Mira del Super Show de los Vázquez. La máquina bien arriba y bien fuerte.
0: Gracias,
3: no hay otra. Pues escuchando para recordar aquellas tierras.
0: Gracias, hermanito, gracias. Hasta Monterrey, Nuevo León, anda el muñecón. Órale, qué padre, gracias a mi querido brother. Le mandamos un saludo grandotote. ¿Qué dice la raza por acá? A ver, hola.
4: Con la canción Desvelado de Bobby Pulido. Gracias.
5: Buenos días, Tigrín, aquí en la Corona Santa Teresa, escuchando tu programa los domingos del ayer.
0: Gracias.
5: Para pedirte saludos para mi chula y para el chamaco Mateo.
0: ¡Órale, compadre! ¡Va que va!
5: Te escuchamos desde Veracruz.
0: ¡Órale, mi hermanito!
5: Santa Teresa, la máquina es la ley.
0: Échale garrita, compadre, muchas gracias, buenos días.
3: Tigrín, buen día, Tigrín, te estoy escuchando por la aplicación de radios.
0: Ah, ok,
3: desde
0: sí. Ya está el saludo. Ya lo habíamos pasado, ¿no? No lo volvieron a repetir. Hola.
6: ¿Qué tal, Tigrín? Muy buenos días. Mira, aquí reportando a tu amigo Germán, desde Omex, trabajando en chinga.
0: Hola, compadre, ya estás.
6: Quiero mandar un saludo para todos mis compas.
0: Sí.
6: Que vamos a estar apoyando la selección al rato. Esperemos en Dios que ganemos.
0: Así debe.
6: Puedes poner
0: que
6: la
0: ser.
6: Canción de los Acosta.
0: ¿Qué te gusta?
6: Vas a ir al baile sola.
0: ¡Híjole!
6: La máquina es la ley.
0: Y este lo dijo. Gracias, hermano.
6: 100% el número uno.
0: Gracias, hermano.
7: Buenos días.
0: ¿Cómo estás?
7: Qué bonita actitud, qué bonita alegría, de verdad.
0: Gracias, hermanito,
7: uno. Dios te bendiga, de verdad que Dios está en la altura y Dios te protege.
0: Gracias, amén. Gloria a Dios.
7: Oiga, nada más te quiero pedir una canción común de mente con los Audaces del Ritmo. ¿Se puede o no se puede, Tibín?
0: Sí, se puede, mi hermano. Sí, se puede.
7: Aquí andamos por la Remo, buscando la chuleta.
0: Ya estás, hermano, gracias.
8: Buen día, mi Tigrín, buen día, espero que estés bien. Oye, mi Tigrín, por ahí pon una rola. Sí. Pon una rola de Rigo Tobar. Una de Rigo Tobar, de favor. La de Matamoros, querido, de favor.
0: Mi gracioso Tigrín. Va, mi hermano.
8: Bonito domingo, ahí saludos para Don Juan. Un saludo para Don Juan, que está en su casita, yo creo que está descansando.
0: Gracias,
8: desde
0: papito.
8: Desde acá, desde Monte Real, le manda saludos a su amigo, al Pollo Loco.
0: Gracias, mi querido Pollo Loco, gracias.
8: Y también al famoso Amenaza Elegante.
0: Hombre,
8: a la Amenaza
0: no,
8: Elegante. Bonito domingo, mi Tigrín, bendiciones.
0: Cuídate, hermanito.
8: Estamos al pendiente.
0: Gracias, son las 10:07.

el día de hoy. Les mandamos un felicidades enorme. Sí, dije enorme. Saludos de mi querido José León, mejor conocido como el Charín, allá por la Actopan, Veracruz. ¿Qué onda, mi querido Charín? Dice Charín Tigrín, vente a Actopan. El Cetal, bueno, en el Cetal. Tigrín, ya tengo las elodias de bien.

querido Tiger. Gracias, mi querido José León, mejor conocido como el Charín. Échale garrita, mi querido Charín. Buenos días, Tigrín. Saludos desde Carolina del Norte. Víctor Contreras, bendiciones para todos. Para ti, gracias. Dice, me puedes poner una canción de los Junior Clan. Si buenas tardes.

0: todos mis hijos, que andan jugando y que los quiero mucho, los amo, para mis dos nueras, para todos mis hijos, mis seis hijos que tengo, mis dos hijas que están trabajando en Tijuana, que no están aquí, pero donde quiera que estén, que Dios me las bendiga y las cuide. Y también para ti, Tigrín, que tengas un lindo y un bendecido día de hoy, un bendito domingo, y que Dios te bendiga y te cuide también.
1: Gracias, hermosa, gracias.
0: Para tu esposa y tu, para toda tu familia.
1: Muchas gracias.
0: Te escuchamos aquí en la Soledad y con la bonita canción de Los Caminantes, por favor. Caminantes. Y para mi esposo, Gerardo Hernández Tupatlán, que anda en el taxi número 80 de Tocutla.

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17: Para recordar a la señora Paquita, la del barrio.
18: Son las 10:22.

0: a Dios. Bendiciones, que tengas un excelente día.
1: Gracias, amiga mía. Muchísimas gracias, muy amable.
2: Buenos días, Andrés Zapata, el Tigrín.
1: Gracias, buenos días.
2: Ahí nada más para que me pongas la melodía, la de Paquita, la del barrio, viejo rabo verde.
1: Órale, compadre.
2: Para escucharlo aquí con mi esposa.
1: Órale.
2: En el camión que andamos trabajando.
1: Órale, mi hermano.
2: Y dice que esa canción me queda bien a mí.
1: Órale.
2: Buenos días, Andrés.
1: Gracias,
2: Tigrín. Saludos.
1: Gracias.
2: Ahí me podría complacer para que la señora le escuche.
1: Hola, compadre, con mucho gusto ya.
2: Saludos, Tigre, y saludos a todo el auditorio. Bonito domingo.
1: Gracias.
2: Buenos días.
1: Buenos días. Algo te conoce, mi querido brother. Algo te conoce. Buenos días.
0: Tigre, buenos días.
1: Buenos días.
0: Sería esta noche.

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0: Veracruz. Dice Faustina, me llamo, muchos saludos, Tirín, acá de Jamapa. Muchas gracias. Dice Cruz Endina, hola mi Tirín, buenos días, bendiciones. Tengo más saludos, ya me ganó. Sí, ya me ganó por acá. Las mañanitas, si es que estas, se las quiero dedicar. Obviamente por aquí, que dice así.
1: Tigrín, buenos días. Quería ver si le puedes mandar saludos a Mario Mendoza Rodríguez de Rinconada, que hoy cumple años, de parte de la familia Mendoza Baizadal, por favor. Ponga la melodía. Si le puedes poner las mañanitas, de favor, para felicitarlo. Gracias.

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0: Ay, Dios. Mira, nada más. Luego.
1: 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Aquí te estoy escuchando desde la XL 6753. Miguel Jiménez.
0: Gracias, amigo.

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1: Son las 11 de la mañana con 27.
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1: Bueno, saludos cordiales a mi

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1: Bueno, estamos escuchando desde XR6753. El típico el telucero.
2: Gracias, hermano. Eso, gracias. Buenos días. Hola.
3: Buenos días, Tigrín. Por favor, ¿podrás felicitar a la familia?
2: ¿La familia qué, compadre? Oh, qué caray.
3: Mil Malaga, familia Mil Morales, familia Mil Díaz y la familia Quino Mil. Te escuchamos en Ranchoapan, municipio de San Andrés Tuxtla, Veracruz. Por favor, complácenos con la canción de banda El Mexicano. Se llama La Chela.
2: Órale,
3: la
2: hermano.
3: Máquina tropical es la mera mera.
2: Gracias, hermano, gracias. Saludos a mi esposo Tonas o Tomás. ¿Cómo es? Dice por acá Tonas. Le mandamos saludos. Que

especial para toda mi gente de mi bello estado de Veracruz, especialmente para mi gente de Alto Lucero, para mi gente de Villa Candelaria, Tecuán, Palmasola, Tupilito, Santana, Santander y toda mi gente hermosa de mi bello estado de Veracruz. Yo soy veracruzano, les deseo un

0: marcador queda 2-0 ganando México.
1: Ya está, se lleva la semana.
0: El típico al 0, Tigrín.
1: Va, mi hermano, se va así de fácil. Este amigo ya ganó.

0: Choco, porque lo vamos a anotar a este brother y lo voy a anotar también para ver si así queda el marcador hoy a las 6 de la tarde, Inglaterra-México. A ver.
1: Mi nombre es Miguel Jiménez López.
0: ¡Miguel!
1: Y el marcador queda 2-0, ganando México.
0: Miguel Ángel.
1: El típico alto lucero, Tigrín.
0: López. Hola, mi hermano. Felicidades. Ahí está nuestro primer ganador. Vámonos a otro mensaje de audio. Vamos a ver quién anda por aquí. Hola, hola, buenos días.
2: Tigrín, yo lleno la charamita de Satífico Arturo Lozano y mi nombre es Christopher Iván Zabaleta Marchena.
0: Oye, Christopher, mándame tu nombre completo, escríbemelo, por favor, para que le entienda bien, mi querido Christopher. A ver, mándame.
2: Tigrín, yo lleno la charamita de Satífico Arturo Lozano y mi nombre es Christopher Iván Zabaleta Marchena.
0: Órale, Christopher, a ver, mándame tu nombre completo, Christopher.

Ahí está. Vamos a regalársela a Christopher, pero tendrá que ir acompañado de un adulto. Sale, vale, de un adulto, Christopher. Dice por acá, Iván Zabaleta. Iván Zabaleta, me encantan los chavaquitos, me encantan los niños. Marchena dice por

0: mi mamá es a María del Carmen. Bueno, que vaya María del Carmen, ¿sale? Por favor, María del Carmen, dice que es su hijo y que se la ganó en la máquina, si fuera tan amable. A ver cómo nos va ahí, ¿sale? ¡Vámonos a otro mensaje de audio! Vamos a ver quién anda por aquí, ¿qué me dice? ¡Buenos días!
1: Sí, Rufino Hernández Cortés, mi nombre es Rufino Hernández Cortés.
0: Y luego, no me dijo el marcador. A ver acá, a ver, te voy a dar chance.
1: Tirín, tirín. Hoy el marcador va a quedar 2-1. 2-1. Hay que reconocer. Y no tengo nuestros menospreciando a mi país ni a mi equipo mexicano, ¿ah? Pero hay que reconocer que Inglaterra es mucho más. 2-1, favor, Inglaterra. Yo sé que me van a acabar ahorita, ¿eh? Pero 2-1, a favor, Inglaterra.
0: ¡No manches!
1: Y Rufino Hernández Cortés. Mi nombre es Rufino Hernández Cortés.
0: ¡No manches! Oye.
1: Tirín, tirín. Hoy el marcador va a quedar 2-1. 2-1. Hay que reconocer. Y no tengo nuestros menospreciando a mi país ni a mi equipo mexicano, ¿ah? ¿Eh? Pero hay que reconocer que Inglaterra es mucho más. 2-1, a favor, Inglaterra. Yo sé que me van a acabar ahorita, ¿ah? ¿Eh? 2-1, a favor, Inglaterra.
0: Hola, libro de
1: y Rufino Hernández Cortés. Mi nombre es Rufino Hernández Cortés.
0: Rosita, se tiene voz de hombre, ¿no? A ver.
1: Y Rufino Hernández Cortés. Mi nombre es Rufino Hernández Cortés.
0: Rosita Hernández Cortés. A ver, eso a veces me hace dudar, oiga. Bueno, Rosita Hernández Cortés, se la vamos a regalar porque, pues, me encanta la gente sincera, ¿no? ¡Ahí está! ¡Felicidades! ¡Enhorabuena, señoras y señores! ¡Ganadores! ¡De las Charolitas! ¡Ahí está Miguel Ángel López! Christopher Iván Zabaleta Marchena y Rosita Hernández Cortés. Me volví a escribir.

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Les enviamos un saludo grandotote con muchísimo gusto. Bueno, pues ahí está. Un saludo cordial a los amigos de allá de Agua, Piedra de Agua. Es Piedra de Agua. Saludos a mi querido

un coctelito de camarón, lo que tú quieras, tigre. Órale. Órale, gracias, mi querido Chanín. Bueno, le mandamos saludos ahí en el Zetal, a la orilla del río. Ahí está, dice, de paso te avientas un clavadito si sabes nadar, mi querido Tiger. Muchas gracias, mi querido Chanín, te mando saludos. 11 de

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José, muchísimas gracias. Saludos a mi compa Manuel Reyes, le mando saludos. Un saludo cordial, cordial, cómo no, con mucho gusto al buen Pompeyín, a la familia. ¿Cómo es? Calderón Bautista. Y un saludo cordial, cómo no, con mucho gusto también para doña Panchita Flores. Es Olivo también, un saludo cordial a Panchita Flores Olivo, allá en Mandería, Veracruz, escuchando siempre los domingos del ayer. Le mando saludos. Panchita. Y saludos también, ¿para quién más? Pues para todos. Doña Bebi. Saludos, doña Bebi. Saludos, Paquito Flores. Gracias. 11:55. América Bronco. 11:55. 11:55. Oro.

0: 1158. Hola.
1: Tigrín, buenos días. Saluditos a la familia acá. La familia Ceballos de El Escalanar, municipio de Chiconquiaco. ¿Nos podías poner una canción, por favor?
0: ¿Cuál?
1: Ajá. La de Los Audaces del Ritmo.
0: Órale.
1: Demente.
0: Órale, dice por acá, mi buen Andresín, apreciado. Sería mucha molestia poner el de Hermoso Cariño de Vicente Fernández, dedicado para mi pequeño Mariachino Chucho, porfa, desde San Francisco, Puebla.

alegría de todo lo que hagan, motívense en algo que tenga que ver con ustedes. 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

0: Gracias, gracias Señor por este nuevo día que tu misericordia me concede. Que sea para tu gloria, el bien de mi prójimo y el propio. Y ahora, Señor, ayúdame. Ayúdame a hacer bien mi parte en tu plan de hoy, Señor. Ayúdame a recordar que hoy no pasará nada, que juntos tú y yo no podamos superar. Señor, dame mente para pensar solamente el bien, ojos para ver solamente el bien, oídos para escuchar solamente el bien, lengua para hablar solamente el bien. Y finalmente, Señor, dame un corazón amplio para amar y perdonar todo, todo por amor a ti. Amén. Bueno, pues ya estamos por aquí nuevamente. Siempre primero es lo primero. Primero, dar gracias a Dios por el privilegio de la vida, de la salud, de tantas cosas hermosas que ya nos ha concedido vivir y las que nos faltan, primeramente Dios. Bueno, pues aquí está frente a su servidor, nada menos que Carol. Carito, con cariño, Carito. Hola. Carol Samarripa. Carol, gracias. Bienvenida.
1: Gracias.
0: Gracias, Carol. Muchas gracias a ti. Y pues vamos a estar en los personal. Creo que vengo un poquito al revés, me disculpaste. En lo personal, pues aquí hasta las 2 de la tarde. Recordando dos cosas para mí importantes, también para usted seguramente. 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Bien, Caro, pero vamos a empezar con un tema que tenía años que yo no lo escuchaba, ojalá usted también, a cargo de la orquesta Guayacán. Y
2: si huele a caña,
0: ahí está, para usted.

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Hoy, pues es un día como cualquiera. Pero para mí no es un día como cualquiera, porque hoy cumple años mi queridísimo hijo Fernando. Lo pasamos. No creo ser malo decir que es un excelente hijo, un buen padre, un buen hermano. Y tal vez mi hijo ni me escuche, pero yo no puedo olvidar mandarle sus mañanitas. Quedé con él que se las iba a enviar. Ojalá esté ahí presente y pendiente para disfrutar este corto saludo de cariño y de corazón por parte de su papá. Felicidades, mi hijo, que Dios te siga bendiciendo. Ahora sí, pues continuamos con un saludo mucho, pero mucho, muy especial para un amigo muy especial. Me refiero a Paulino Vázquez, el popular orgullo actopeño, que se encuentra feliz de la vida en compañía de sus hijos, de su hijita Vianey. Ahí está, como siempre, excelente hija, ni quien diga lo contrario, excelente hija, repito. Su hermano, el popularísimo Alejandro, conocido en el medio de la música tropical como Titi. Mi estimado Alex, un saludo muy especial para ti. Y al doctor Josué, de quien Paulino lo único que tiene es gran agradecimiento. Me dice Pablo que es un excelente doctor, muy humano, muy competente. Pues felicidades, doctor, y gracias por estarnos acompañando. Y a ti, mi Pablo, como siempre, ahí viene ya, o ya está, más bien ya está, la trompeta de don...

van incluidos, no del paquete. Mi estimado Robert, que la estés pasando muy bien, y ya te dije, si Dios me concedió el permiso, para allá nos vamos más tarde. Si no pudiera ir por X, sobre todo el tiempo que a veces cambia las cosas, entonces te mando un abrazo y ya después te lo daré en vivo y a todo color. Muy bien, mi Robert, adelante, de tu hijita, naturalmente, de la familia, de tus hermanos, y nos vamos a ir con otra favorita de nuestro gran auditorio, que aquí ya no usted lo. Ahí está. Mi amigo Cuthbertito Charito, doña Zenaida, señora Gloria, para ustedes.

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1: Y ahora este tema que mi amigo Paul Libre solicitó, bellísimo, sentencia de amor. Los domingos.

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2: Tema hermosísimo para un amigo de primera. Mi querido Huicho, saludos, buenas tardes.

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1: Caro, por favor, Caro. No es que las cámaras están también pendientes de. Bueno, decía una persona X, alguna vez platicando ahí de cosas chuscas, pero vaya, directas al corazón. Le decía algo a alguien y dice, oye tú, me mataste, no supiste lo que hiciste. Ya le platico la historia más adelante. Mis amigos, el popular Chinito y su hermanito, pareja de chamba, qué bueno, son una pareja de chamba. El Chino y el Chivo, el Chivo y el Chino, mis amigos maguistecos. Y hablando del Chino, para nuestro amigo Lalo, otro chino, que labora ya en el Itacate, allá en la calle de Juan Soto, me pidió Naila, la ponemos más adelantito, y le mando un saludo a mis amigos del Itacate y de manera muy especial a nuestro joven amigo, por cierto, un mesero de primera, Lalo, el popular Chino. Y ahora sí, Carlos, nos vamos con Al Morir la Tarde. Tema hermosísimo. Yo quiero poner, yo quiero que usted cuando lo escuche le ponga atención a la letra. Mi compadre Arturo se lo sabe de memoria. Compadrito, un saludo para ti, para mi comadre Yoli, para mi hijarita, allá en mi tierra. La Unión.

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1: Bueno, pues compadrito, queridísimo y muy estimado compadre Arturo, allá en mi tierra en Olinco, a petición de él, que tiene un excelente gusto musical y además mucho, mucho conocimiento en la música de nuestros tiempos. Compadre, un saludo cordial, un abrazo para ti. Otro para mi comadre, de mi parte uno, ya si tú le das más, pues ya, no tengo nada que ver, pero yo le mando uno respetuosísimo, otro para ti, a mi hijadita, y saludos a mi tierra y a todo mi Naolinco, que seguramente mucha gente nos escucha todos los domingos, de manera especial al joven presidente municipal, Narciso Reyes, que pues ya se ve con las famosas redes, está trabajando muy bien. Está trabajando muy bien, así que le mando un saludo con respeto, con afecto y con reconocimiento. Y de ahí pues me voy con los muchachos ahí de la comitiva de Pan de Huevo, siempre, siempre, todos los domingos en frecuencia 97.7, mi estimado Pan de Huevo, al buen Chofo y demás, no sé cómo, es una lista grande de personajes y amigos que van ahí a estar compartiendo un rato de pláticas, de brindar, en fin, de cosas bonitas, muy propias de mi pueblo, de mi gente, de mi Naolinco. Cordiales también por ahí al profesor Rafael, que nos acompaña ahí a un ladito de la iglesia de San Mateo, y mi tocayo Miguelito Sánchez, que también todos los domingos me escucha. Y hablando de Miguel Sánchez, me acuerdo de Miguel Morales allá en Naolinco. En Naolinco, Miguel Morales, y aquí en Jalapa, mi tocayito Miguel Sánchez, que por cierto nos hemos desconectado. A mi tocayo Miguelito Mendoza, y en fin, a todos mis tocayos. Y ahora sí, Carol, me asilencio para escuchar la que viene, que es la que conviene.
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1: Tema inolvidable.
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Bueno, pues mi estimado Don Eusta, se aproximan dos fechas importantes para la familia. Hernández Salas, cumpleaños de mi amigo Eustaquio, y cumpleaños también del contador, el siempre atento y caballeroso contador Arturo, que ya se prepara para un aniversario más. Enhorabuena, contador, y mi estimado Eustaquio, pues ya, ¿qué te puedo decir? Ya tú sabes, ¿no? Ah, ya tú sabes. Ah, bueno, ya sabes. Sí. Ah, bueno, sí. De parte del Mimimis, te manda un saludo, ok. Mi amigo Taco cumplirá añitos el próximo día 10 y mi amigo el contador Arturo el próximo 8. Para nuestro amigo Eric, ayer ahí lo saludé personalmente, es vecino, buen vecino y buen mecánico allá en la Oriente número 7, Oriente 7, número no recuerdo, pegadito allá Miguel Alemán. Saludos también para nuevamente a mi amigo Paulino Vázquez, su hermano, mi estimado Titi, Alejandro, al doctor Josué, a su hijita Dianey, y por otro rumbo de la gran ciudad, más bien fuera de la ciudad, allá en la vecina Coatepec, mi estimado Jorge, mi sobrinita Yoli, mi sobrino Enrique, y quién más, mi amigo el rey de la longaniza, el rey de la longaniza urbano, allá en la vecina Actopan, siempre acompañando. Y ya que estamos ahí por el rumbo, nuevamente a nuestro muy estimado amigo Don Porfirio, primeramente Dios, Don Porfi, primeramente Dios, por allá nos vemos el 16 en la fiesta muy bonita y muy lucida en honor a Nuestra Señora del Carmen el próximo 16. Mi amigo Don Porfirio, gracias, gracias a Omar, gracias a Josué, su nietecito Josué, y a su yerno Omar, a su hijo Manuel, a la familia de Don Porfirio allá en el ranchito de las Ánimas. Y por

cierto rumbo para el hombre de los cítricos. El citriquero, se puede, no, soy raro, ¿no? Él es un conocedor en la venta de los cítricos, ya sabe cuáles son los cítricos, el limón, la naranja, el limón persa, en fin. El señor Luján le ha dedicado parte de su vida a eso, y algunos de sus compañeros allá del tianguis de la revolución, con respeto y con afecto, le dicen Lujancito, con respeto y con afecto. El afecto y el respeto se gana. Señor Luján, muchas gracias por su amistad, su atención, su generosidad, y que Dios le siga bendiciendo, y por ahí a sus compañeros tianguistas del tianguis de la revolución. Muchas gracias, señor. Don Arnulfo Luján, gracias. Mi amigo Don Elías, también Don Elías. Híjole, es que este año, gracias a Dios, hemos tenido muchos compromisos, y pues yo, la verdad, le digo a Carlos, con todo respeto, ya estoy descontinuado, y a veces, más que por no querer, es un poquito porque ya como que el ánimo ya se bajó bastante, pero primeramente Dios, mi estimado Elías, por allá nos vemos el 25, primeramente Dios, yo siempre antepongo, primero Dios, allá nos vemos el 25 en Chicuacen, la fiesta en honor al señor Santiago, el patrono de Chicuacen, y antes, repito, el 16 en el ranchito de las ánimas. Bueno, Carlos, pues vamos a dejar de hablar un poco, bueno, voy a dejar de hablar un poquito para darle un saludo. Mi amigo Rosendo, espero que hayas disfrutado y escuchado tu canción. Y ahora, ya la que sea, ¿verdad, Taquito? Ajá.

0: estimado compadre Margarito. Oye, te voy a leer el mensaje, mi estimado Taquio. Saludos a tío Taquio, de parte de la familia Bautista, de tu compadre Margarito. Nos piden el muñeco de Acatlán, digo, de la ciudad. Al ratito la ponemos con muchísimo gusto, compadre. Saludos, y ahora sí, mi muy estimado Rosendo, para tus buenos recuerdos allá en Cuacuatzintla. También aprovecho al de la camioneta verde, mi estimado.
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2: Muy bueno y requete bueno y más que bueno. Este tema me lo pide mi compadre Margarito, y un rápido saludo y agradecimiento a quienes esta tarde me han hecho el favor de llamar y comunicarse. Mi estimado Don Eusta, el buen Paulino, Alejandro, el doctor Josué, Vianey, mi estimado amigo Roberto, compañero Robert, ojalá y no me falle nada, mi Robert, al contador Arturo, a Yolita, a mi amigo Cosme, nuestro amigo Don Cosme Bonilla, mi amigo Don Cosme Bonilla, y allá en la colonia Olmeca, Toñito, el carpintero de lujo, a mi amigo Chepe, a Leoncito, los amigos mecánicos, al buen Víctor también, por supuesto, a mi compadre Margarito, a mi compadre Rosita, a Jorgito, a Yoli, a Enrique, ¿quién más? En Coatepec, y mi amigo Urbano, el rey de la longaniza, Rosendo Rodríguez Landa en Coacuatintla, a Don Porfi allá en el ranchito de las Ánimas Gracias, y al señor Luján, el hombre de los cítricos, conocedor de los cítricos en el tianguis de la Revolución. Saludos también para Karim, a mí que se me estaba olvidando, perdón, mi amigo Don Pedro Domínguez, Don Pedrito Domínguez, el carpintero, no, hombre, es panadero, pero no es cualquier panadero, es panadero de los buenos, el panadero de Abolengo, por algo será, Don Pedro Domínguez, a su hijito Orlando, allá en Acatlán, Veracruz, y por último, mi amigo Victorino, de la camioneta verde. Y ahora sí, Carol, perdón, una invitación especial para Dafne, el próximo 18 en Coyolillo, cumpleaños, 15 añitos. Mi querido Jorge, ojalá y Dios me conceda el privilegio de la vida y la salud, y me encantaría estar con ustedes. Y ahora sí, Carol.

hora de Maquis, éntrale Maquis, mi amigo don Pedro. Una disculpa, creo que ya no va a dar tiempo, pero mientras tanto, don Antonio Aguilar, la malsa.

pues el tiempo se nos ha terminado. 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Con esto me despido. Le agradezco a Carol, mi compañera y amiga, excelente persona. La verdad, yo digo lo que digo porque es la verdad. Así que, Carol, muchas gracias. Y primeramente Dios, primero Dios siempre, en 8 días nos veremos por aquí, nos oiremos. ¿Y qué más les iba a decir? No, pues nada más, creo que ya lo que tenía que decir, ya lo dije, si algo se quedó pendiente, una disculpa. Y como lo repito, de todo corazón, que Diosito le cuide, acompañe y proteja a los suyos y a usted y a los suyos. Hasta en 8 días, primeramente Dios, si me concede el privilegio de la vida y la salud. Con permiso, servidor de este amigo Miguel Ángel Cuevas Escobar. Los dejo bien acompañados con Carol Samarripa. Samarripa, Samarripa. Carol. Y ahí están los caminos de Michoacán, mi estimado Cosme. La anda haciendita o por donde quiera que ande.

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1: Ya son las 2 de la tarde con 9 minutos exactamente, auditorio. Qué gusto poder saludarlos de nueva cuenta. Ya iniciamos en los domingos del ayer. Nuestra programación, claro, especial para usted. Deseándole un feliz domingo futbolero, domingo en familia. Claro, esperar que la selección mexicana al ratito gane, cómo no, contra Inglaterra. Y bueno, mientras tanto yo por acá lo voy a ir acompañando con muy buena música, buena programación. Me invito a que

0: poner una canción o unas mañanitas en ritmo de cumbia. Saludos para Misael Colorado, que cumple años. Ok, corazón, pues un abrazo y muchas felicidades para este muchachón. Deseando que pase un feliz, feliz cumpleaños. Que la pase muy bonito, acompañado de toda su familia. Saludos para nuestros amigos en Cosautlán de Carvajal, con gusto. Y también hasta Casas Geo, me comentan por acá, estamos reunidos. Órale, pues. Pues los saludos para el buen Misael, desearle que haya pasado un, o bueno, más bien que vaya a pasar un feliz cumpleaños. Y la mejor de las vibras para él, ¿va? ¿Quién más está aquí? Hola, hola.
1: Hola, mi Carol, muy buenas tardes. Te saludo aquí desde Zacatal, escuchando los domingos del ayer. Por favor, si pudieras complacerme con una canción de los Embers, la de Ansias de Amarte, aquí para escucharla. Gracias, mi Carol, aquí en Zacatal, la máquina es la ley.
0: Ansias de Amarte, órale, corazón, ya estás. Por acá la vamos a poner con mucho gusto, los CC Embers. ¿Quién más está aquí? A ver este audio, hola.
2: Hola, ¿qué tal, Carito? Muy buenas tardes. Un saludito para toda mi gente de Villa Candelaria, de parte del Veracruzano, y para toda mi gente del estado de Veracruz, que estén teniendo el mejor dominguito familiar. Un gustazo siempre escucharte, amiga Carito Zamorripa. Un saludito de parte del Veracruzano.
0: Saludos, mi amigo el Veracruzano. Gracias por tu audio, corazón. Por acá te vamos a poner una canción bonita. Mi amiga Jimena, la cachorrita. ¿Qué onda, corazón? A ver, échenme.
3: Mi distinguida licenciada Carol.
0: Ah, no, es el Carubín, corrección.
3: Zamarripa, aquí andamos preparando ahora sí el festejo de la cachorra en domingo, porque pues hoy se pudo juntar la familia, ¿verdad?
0: ¡Ah,
3: Me pones una rolita, ya estamos aquí los últimos preparativos, arreglando la que se vista de princesa. Una de los Jaguarú, Amor sin Primavera, la 97.7.
4: ¡LLA!
0: ¿Y quién sigue aquí? Corazón, ya te estás poniendo toda más bonita de lo que ya eres. Para acompañarte con tu familia, oye, en la celebración de cumpleaños, qué bonito. Jimenita cumplió años ahorita en la semana, pero bueno, comenta ahí su papi, ¿no? El querubín, no se pudo entre semana celebrar con la familia porque diferentes ocupaciones y demás. Pero hoy sí hay reunión en casita, qué bonito, oye, qué padre. Las piñatas, el pastel, el jelengue, tacataca, el partido más al ratito. Órale, eso se va a poner bueno, bueno. Saludos, corazones, cuídense mucho. Vámonos, vámonos, vámonos. Ahí están los Jaguarú, amor.

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1: Ya son las 2 de la tarde con 20 minutos. Oye, por acá tengo más mensajes ya listos. Mi querido amigo Chuchito, ¿cómo estás, corazón? Y sí, sí, es la pregunta que se hace hoy, Chuchito. Y nos hacemos todos, ¿eh? No nada más tú, Chuchito. ¿Qué onda, corazón?
2: Hola, Carito. Buenas tardes, soy Chuchito. Me podría complacer con una canción de Los Pasteles Verdes. Se llama Recuerdos de una Noche.
1: Recuerdos de una noche, Chuchito. Vamos a ponernos más románticos, pues. Si tú así lo solicitas, está bien, Chuchito. Vámonos con tu tema. Algo de Los Pasteles Verdes, años 70s y 80s, para recordar hoy en los domingos del ayer.

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1: 1.800 millones ven el Mundial de Fútbol, la goliza. El fútbol salvó la vida del periodista y productor Epigmenio Ibarra cuando soldados lo retuvieron como corresponsal de guerra. Este deporte no le gusta ni lo practica. Al comunicador lo siguen 899.352 personas y sigue a 25.688 en la red social X. Escuchemos su opinión.
2: No sé nada de fútbol. Nunca he sido aficionado a ese deporte que a tantos millones de personas apasiona. Es tal su poder de atracción. Son tan incontenibles las emociones que ese juego desata que en 1969 hasta un conflicto armado entre Honduras y El Salvador provocó. Unos años después, en ese último país, atestigué cómo en medio de una guerra que duró 12 años y que se libró sin tregua, guerrilleros y soldados cesaban el fuego cada vez que la selección nacional jugaba un partido decisivo. Cuando la pelota rueda, el mundo parece detenerse. Yo mismo a Hugo Sánchez y al fútbol, que no me gusta, les debo la vida. Sucedió allá en los Balcanes, en la tierra de nadie, cuando intentábamos llegar a Sarajevo y ante lo que pintaba para ser una ejecución sumaria. México, Hugo Sánchez, exclamó uno de los combatientes bosnios que nos habían capturado y se preparaban para disparar al ver el pasaporte que yo presentaba como si fuera un escudo con mis dos manos frente al pecho. Una pausa se produjo, los ánimos cambiaron, se abrió un espacio para negociar, el pentapichichi. Ahí me vine a enterar de lo que eso significaba. Nos salvó. El fútbol pacifica o enfrenta, alivia o enferma, construye o destruye. De ese enorme poder, de esa ambivalencia, inclinando la balanza hacia el caos, quisieron aprovecharse los ultraderechistas en México para intentar un golpe de Estado ante más de 1.800 millones de televidentes. Fracasaron. Y es que aquí, donde lo inédito se produce hasta el Mundial, ese enorme negocio, concebido para ser disfrutado en los estadios por las élites y explotado comercialmente por las grandes marcas y las televisoras, se transformó. Que todo el mundo pudiera ver los juegos fue la consigna. Popularizar, democratizar el torneo, garantizar el derecho a disfrutarlo alegre y colectivamente, el propósito. Millones de personas decidieron hacer a un lado al televisor que tienen en casa y salir a las avenidas, calles y plazas de muchas ciudades donde se colocaron pantallas gigantes. El mundo ha visto en este enorme escaparate al México real, ese que gracias a la paz social, a la dignidad recuperada y al clima de libertades existente, disfruta y padece apasionadamente los juegos, así se vive este deporte, y abraza y se deja abrazar por las y los visitantes extranjeros. Pasará la tregua futbolística y la derecha, que ahora cifra sus esperanzas en que Trump cancele el T-MEC, seguirá apostando con la obcecación suicida que la caracteriza a que el país se hunda. Pero esta goliza no se la quitará encima jamás.
1: 1.800 millones de personas ven el Mundial de Fútbol. Usted escuchó la voz de Epigmenio Ibarra, uno de los hombres de mayor confianza del partido Morena. Palabra de periodista, soy Luis Rodríguez Zavala para CIA en Grupo Abanradio.
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0: Las 2 de la tarde ya con 32 minutos, mi pichichi. Con la Sonora Santanera, la Sonora Dinamita, lo que acabas de escuchar. Oye, hace un ratito dije que los pasteles verdes eran de chile y no, error. Me confundí, los pasteles verdes son peruanos, ok, ahí nomás para aclarar. Ya ahí complacimos con ese tema, recuerdos de una noche que nos solicitó el buen Chuchito. Bien, ¿quién más está por aquí? A ver este otro. Hola, Giovanni, ¿cómo andas? Es Giovanni, ¿cierto?
1: Hola, muy buenas tardes, me da mucho gusto escucharla. Espero que se encuentre de lo mejor y feliz y con bien con tenis. me podría comenzar una canción, por favor, mi querido. Algo de los socios de ritmo. La canción se llama La Descarga Sonidera, o si no, la de Mama Cumbia. Por favor, para estar contentos con ese ritmo de los socios, para esta tarde a las 6, que estamos bien contentos por el fútbol.
0: Eso, Giovanni, muy bien, corazón, cómo no. Por acá te pongo a Socios del Ritmo, la institución número uno en la cumbia. Hola.
2: Hola, buenas tardes. A ver si me podías poner Con Placer con una canción de los Socios del Ritmo. Besito loco, para recordarla.
0: Ok, corazón, déjame por aquí a buscarte ese tema en específico. Y con gusto, si la tengo aquí a la mano, con gusto te complazco, ¿va? Me dicen, buenas tardes, carito, ¿me podrías complacer con una canción para el amor de mi vida, Juan Castillo Huerta? Órale, Hilita, tú siempre bien romántica, corazón. Ella nos pide algo de los BBs, en tus manos. Yo pongo mi vida en tus manos. Bien, bien, aquí la agregamos. ¿Qué más me dicen? ¿Nos podrías complacer con la canción del Puente de Piedra, algo de los Chicanos? Órale, saludos, Fair, saludos para ti y para tu mamita, ahí en la 6 de enero. Vientos, ya tenemos listos los siguientes temas, perfecto, los Chicanos, a los Socios del Ritmo. Primero a los Socios, ¿no? Algo

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1: Oigan, ya son las 2 de la tarde con 56 minutos. Saludos para mi buen amigo José Ramírez. ¿Cómo estás, José? Oigan, ya pues un poquito nubladito aquí en la capital del estado. La sensación térmica pues se comienza a disminuir levemente. Digo, tenemos un clima agradable, ¿no? Agradable, pero sí, aparentemente pues va a llover más tardecito. Fíjense que por acá estoy viendo, según lo que San Google nos marca, es que hay probabilidad de precipitaciones en un 20% de la zona. Entonces, bueno, pues está levesón, ¿no? Tenemos 24 grados ya, la máxima fue de 25 durante el mediodía, a la 1 de la tarde. Y bueno, ya para ese momento va a descender un poco hasta las 9 de la noche, unos 20, 19 grados. Entonces, bueno, vamos a ver qué es lo que sucede el día de hoy. Ya ven que en muchos lugares, bueno, la gente se reúne en algunas plazas para disfrutar del partido. Por ejemplo, aquí en el centro de Jalapa, si no estoy mal, sí van a poner varias pantallas. Entonces, bueno, pues seguramente mucha gente se va a reunir aquí en Jalapa, Veracruz, en el centro. Esperemos que la lluvia pues permita, ¿no? Permita que se pueda pasar una tarde agradable. Mientras tanto, yo le voy avisando pues lo que va sucediendo con respecto al clima. ¿Quién más está por acá y qué más nos solicitaron? Ah, sí, es cierto, tengo pendiente perfume de gardenias. Ahorita la voy a poner antes de arrancar con la hora de Nativo Show de Miguel Agúnez. Entonces vamos a irnos con esa canción y ahorita regreso contigo para que puedas solicitar cualquier tema con Nativo Show. Vámonos.

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1: Ya iniciamos en esta hora con Nativo Show de Miguel Lagunes. Así es que, señoras y señores, a partir de este momento, ustedes ya me pueden solicitar cualquier éxito con Nativo Show. Claro, por acá lo vamos a programar. Es una hora completa de aquí a las 4 de la tarde. Entonces, a partir de este momento ya te puedes reportar conmigo. ¿Quién por acá? Hola.
2: Parito, muy buenas tardes.
1: ¿Qué onda, corazón?
2: Una canción de Vicente Fernández.
1: Ay, corazón lindo, yo que más quisiera, pero ahorita aguántame. Esa te la voy a quedar a deber para después de este especial.
3: Hola, Carito, acá estamos escuchando tu bonita programación en Michapa, municipio de Guatusco, Veracruz. Quiero mandar saludos para don Andrés Colorado, que está un poco delicado de salud, pero está en recuperación, escuchando La Máquina a todo volumen. Oye, Carito, quiero que me pongas una canción de los rehenes que se llama Menos Miedo de...
1: Es que saben que sí, fueron 2 minutos antes de las 3 de la tarde que me empezaron a llegar esos audios. Entonces, bueno, es por eso que solicitan tal vez de alguna otra agrupación. A ver quién más por acá, Chuchito, si se la sabe, ¿no?
4: Hola, Carito, aprovechando que ya estamos en la hora de Nativo Show.
1: ¿Eso?
4: Me podría complacer con la canción de la de Cuando No Estás Conmigo.
1: Cuando no estás conmigo, Nativo Show, ok, a ver, por acá ya te la estoy buscando y con gusto, Chuchito. Gracias por tu mensaje, hasta tu Zamapan, los saludos. Saludos para nuestros amigos también de Jaicumulco. Mira, toda aquella zona son bien a todo dar, es gente muy linda, muy chambeadora. Y bueno, los saludamos con gusto, de tu Zamapan. Para allá por Paso Ladrillo también saludos, mis amigos que escuchan en Jalcomulco, y bueno, de ahí para arriba, ¿no? A ver, cuando no estás conmigo, Nativo Show, aquí lo tenemos, es de canto veracruzano y otros más, ¿no? Va, por acá le agregamos, pues vámonos ya con más música. Yo ahorita vuelvo contigo y con todos los mensajes que me hagas llegar, te recuerdo, una hora completa con Nativo Show de Miguel Lagunes. Vámonos.

0: 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Hola, mero.
1: Hola, Carito Samarripa. Aquí en Aldo Diego, la máquina es la ley. Oye, chica, complaces una bonita rola, el Politécnico. Con saludos para Brianda, Marlen y Jacqueline. Ya sabes, Carito, aquí en Aldo Diego, la máquina es la ley.
0: Ok, corazón, el Politécnico con Nativo Show es un mambo, si no estoy mal, ¿verdad, corazón? Va que va. A ver, el Politécnico. Bien, entonces, aquí lo buscamos de inmediato. A ver, ¿qué más tengo acá a través de los demás mensajes? Ojalá me puedas poner en los domingos del ayer. A ver, ¿cuál canción quieres escuchar? Ah, la cumbia buena. Dice, saludos en cabina y a quienes están viendo el partido de Brasil. Dice, feliz domingo. Dice, y para quienes verán en el de México e Inglaterra. Gracias, corazón, saludos para ti. ¿Quién más está por acá? A ver,
2: buenas tardes, Carito. Mira, si me puedes mandar saludos a Josefina, que escucha en Matapura, Totutla, Josefina Carrillo y familia Carrillo en Cosalapa, y todas las familias Carrillo, y todos los que escuchan tu bonito programa, Carito. Me puedes poner la canción de Perdón, Señor, y o Nuestro Fracaso, cualquiera de esas dos, de parte de Inés aquí de La Pochota. Y gracias, Carito. Bendiciones para todos.
0: Perdón, Señor, ok.

Vamos a irnos ya con los siguientes temas que tengo por acá listos. Mi querido amigo Alfredito, ahorita te paso al aire, corazón. También por acá al buen Dieguito, que ya agarró el rollo que andamos con Nativo Show. Entonces ya modificó ahí la canción que me había solicitado. Vámonos de inmediato. El Politécnico lo tenemos por acá listo. Es Mambo el Politécnico, justamente con Nativo Show. Y te recuerdo, contrataciones, eventos y demás. También puedes acudir y visitar sus páginas a través de redes sociales, en el Facebook, en el Instagram, en el TikTok, todos lados, búscalos. Nativo Show de Miguel Lagunes, ¿ok? Estamos listos ya con el siguiente tema. Échenmelo de una vez, te recuerdo, una hora completa con Nativo Show. Vámonos.

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0: tarde, ya con 29 minutos, auditorio. Oigan, nos vamos de inmediato. ¿Quién nos saluda por acá? Hola, hola, este audio.
1: ¿Qué tal, Carito? Muy buenas tardes. Oye, ¿me puedes poner la canción Se me parte el alma del Peligro Tropical de México? Y recuerden que la máquina es la ley en los domingos del ayer.
0: Se me parte el alma. Ok, corazón, por acá te complacemos con ese tema con mucho gusto. ¿Quién más está aquí? Hola, hola.
2: Hola, hola, Carol, buenas tardes. Oye, ¿me puedes programar la que se llama Chévere para escucharla, ese Nativo Show, para escucharla aquí con la máquina? ¿Qué es la ley?
0: Chévere con Nativo Show. Órale, va, esa canción no me la habían solicitado, corazón. A ver, por acá la estoy buscando de inmediato. Efectivamente, es de los temas, si no estoy mal, pues de los que son más viejitos con Nativo Show. Aquí te la vamos a programar en un ratito más, ¿va? Chévere, bien, aquí la buscamos. A ver, ¿qué más tengo por acá? Otro audio, hola, hola, hola.
3: Carito, hermosa, preciosa, muy buenas tardes. Por favor, una canción de Nativo Show, Nuestro Fracaso, porfa, para escucharla. Ya estuve unos días fuera, pero ya estoy de vuelta con la máquina 97.7, la ley.
0: Va que va, corazón, saludos para ti. Y ahorita agrego el tema que tú me estás solicitando. Vámonos ya con más música. Se me parte el alma, la tenemos lista. Échamela de una vez, te recuerdo. Una hora completa con Nativo Show de 3 a 4 de la tarde. Puedes solicitar tu tema, claro, estás a tiempo.

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1: Mis amigos en la Unión Americana, por acá que nos comentan, Caro, no se te vaya a olvidar mi canción, la de Chévere, ¿no? Que fue el tema que me solicitaron hace un ratito. Y mi amigo, el vecino de Tlaxcoyan, me pidió Cumbia Buena. Cierto, corazón, tienes toda la razón, tu tema fue de los primeritos en solicitarlos. Ahorita la agregamos por acá, Cumbia Buena con Nativo Show. A ver, ¿qué más tengo por acá ya listo en cuanto a sus mensajes? Ah, sí, es cierto, este otro, échenmelo de una vez.
2: Carito, buenas tardes.
1: A ver, aguántame, corazón, que ahí no te escucho muy bien, ahora sí.
2: Hola, Carito, buenas tardes, saluditos. Soy Alfredo, a ver si pudieras convencerme con la canción de Cuando Llegaste Tú con el Tivo Show para escuchar el canal Limpa, donde los domingos de ayer por la máquina 97.7 y nuestro corazón de melón. Carito, sonale. Gracias, Carito, y bonita tarde.
1: Bonita tarde también para ti, Cuando Llegaste Tú, vientos. Por acá le agregamos también a nuestra lista el día de hoy con Nativo Show. Te recuerdo y te paso el número de teléfono por si es que no lo anotaste hace un momento, con respecto a las contrataciones para Nativo Show con Miguel Lagunes.

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0: la tarde, ya con 50 minutos. Bien, pues vamos cumpliendo con los temas que ustedes solicitan con Nativo Show de Miguel Agúnez. Y bueno, tengo todavía por acá alguno que otro pendiente. Sí, por ejemplo, chévere, pero ahí vamos saliendo. Hola, ¿quién está acá?
1: ¿Qué onda, mi tío? Nada, es Rufino Hernández Cortés.
0: Hola, Rufino.
1: ¿Cómo que va a ganar Inglaterra?
0: No, no digas cosas.
1: ¿No es mexicano? No le des nada a este de Chabrita.
0: No, pues no, es que te digo, corazón, es que de repente se les bota la canica. No quieren ser únicos y diferentes, pero cada quien, ¿no? Cada quien, sí. Bueno, hay que apoyar a la selección mexicana, sí o sí. Oye, te imaginas decir, ay, no, que pierda México, ¿a qué hora? Oye, pues, ¿por qué o qué? ¿Qué te sientes? ¿Qué onda? ¿Escuchas One Direction en lugar de escuchar al Vale, al Gallito de Oro o a los Tigres del Norte? ¿O qué onda, corazón? A ver, ¿quién más está acá este
2: verano? Hola, hola, hola, buenas tardes. Saludito para toda la gente del Fraile, municipio de Tierra Blanca, de acá de Carolina del Norte, y para la gente de Tetela, Oaxaca, donde es mi esposa. ¿Quién puede poner la canción de Nativo Show, la Buenona? Gracias.
0: Claro, corazón, por acá te ponemos la Buenona, cómo no, con mucho gusto. Saludos para ti, gracias por reportarte, como siempre, a mis amigos del Fraile también. Un abrazo enorme. Vientos. La Buenona no ha salido. A ver, espérame, déjame revisar. Antes de decirte otra cosa, pasó la malvada, muévete negra, quieres ser mi amante. Nos fondeamos ahí con cumbias empuestanas un rato, la muñeca, el politécnico, canto veracruzano, cumbia buena. No, no ha pasado la Buenona, entonces sí, sí puede salir al aire, cómo no. A ver, este otro. Ey, ey, ey, ey, ey, ey, ¿qué nos dicen acá? Carito, a ver, buenas tardes, a ver si me puedes poner una canción, Te Extraño, Nativo Show. Órale, órale, va. Ahorita la ponemos, la pasamos al aire. ¿Qué fue?
3: Tú no me has puesto mi canción que le pedí.
0: ¿Cuál, corazón?
3: Buenas tardes, Carito. Mira, si me puedes mandar saludos a Josefina, que escucha en Matsura Totutla, Josefina Carrillo, y familia Carrillo en Cosalapa, y todos los amigos de Carrillo, y todos los que escuchan tu bonito programa, Carito. Me puedes poner la canción de Perdón, Señor, y o Nuestro Fracaso. Cualquiera de esas dos, de parte de Inés, aquí de La Pochota. Y gracias, Carito.
0: Saludos, Inés, gracias por tu mensaje, corazón. Ya vi el tema que tú estás solicitando, muñeca, ¿va? Vámonos ya con música, yo ahorita regreso contigo, te recuerdo. Nativo Show de 3 a 4 de la tarde. Estamos prácticamente con los últimos temas para el día de hoy, en Domingos del Ayer, como no. Unas canciones bonitas, canciones del recuerdo. Y claro, para que usted las pueda sintonizar desde su casa en los Domingos del Ayer.

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1: Las 3 de la tarde, ya con 57 minutos, auditorio, despedimos esta hora con Nativo Show, de acuerdo a lo que ustedes nos fueron solicitando por acá en sus notas de audio. Y bueno, nos vamos a ir con el último tema. Por acá estaba buscando La Buenona, que fue otra de las canciones que ustedes solicitaron a través de sus mensajes. Así es que vámonos con esa canción, finalizamos esa hora y regreso en programación libre.

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¿Qué canciones sonarían a todo volumen el día de hoy si México gana contra Inglaterra? Usted dígame. Canciones que diga sí o sí, se sabe por ley que es México, México, México. Oye, ¿cuál? El jefe de jefes con los Tigres del Norte puede ser, porque no, oye. No, la fuercita tiene que ir a algo del Divo de Juárez, sí o sí, es...

0: bueno, pero pues esos ahorita digamos que los vemos por verlos, ¿no? Pero el bueno es a las 6 de la tarde, oye. A ver, ¿qué me dice por acá? Órale, a ver, ¿quién nos envió esta foto? ¿Cuánto muchacho guapo hay por acá?
1: ¡Ey! ¡No! Hoy la de Sigo Siendo el Rey, aquí en Los Pollos, mi hermosa. Estamos bien futboleros, todos a las carreras y ya vamos a acabar temprano para ver el partido, carito. Saludos, la máquina es la ley.
0: Tienes toda la razón, corazón lindo. Es así o sí tiene que sonar, ¿eh? Pero sigo siendo el rey. Va, la voy a poner por acá. Voy programando ese tipo de canciones, ¿ok? Así es que vayan echando temas chidos, temas que tienen que sonar hoy sí o sí. Es más, si usted decidiera cuando las selecciones meten un gol, o en ese caso la selección mexicana mete un gol, pues se sabe que suena un tema, una canción en este caso, y se decidió ahí que para la canción oficial, cada vez que meten gol, suene el son de la negra. Sí, o sea, tal vez nosotros, porque estamos acá, ¿verdad? Que humilde, pues lo vemos en la televisión, ahí es donde lo vemos. Pero quienes van y disfrutan de los partidos en los estadios, pues son las canciones que escuchan. Y si usted fuera el encargado y dice, ¿sabes qué, carito? Yo cambiaría el son de la negra por... Y ahí me suelta la canción, por acá las vamos a poner. Pero bueno, mientras tanto, el rey sí o sí va a sonar. Mis amigos de Los Pollos Villahermosa, que ya no saben cómo hacerle para avanzarle cada vez más, ¿va? Sí, oye, pues claro, yo sé que se quieren ir a su casa a ver el partido, o lo van a ver ahí, muchachos. Bueno, no lo sé, pero mientras tanto les comento, ellos van muy patrios ahí a su chamba. Van verde, blanco y rojo, acá me enviaron las fotos, llevan su mandilito bien puesto para que no se les ensucie la playerita. Y eso está perfecto, muchachos, ¿ok? Por acá yo los voy a acompañar. El rey, yo creo que la vamos a poner, sí, con José Alfredo Jiménez, ¿no? Va, échenmela de una vez, ahorita regreso con ustedes y con los mensajes y notas de audio que me hagan llegar por acá. Sí, oye, pues es que es canción que no puede faltar. ¿Tú te imaginas que faltara la del rey? No. Acá me ponen a Los Ángeles Azules, carito, pues de Iztapalapa para el mundo. Oye, pues ¿por qué no, corazón? ¿Por qué no? ¡Vamos!

0: está, muchachos, acertaron, muy bien. ¿Quién más? ¿Qué más solicitan por acá y qué otra canción vamos a poner al ratito que México meta su primer gol?
1: Échame. Carito, buenos días. ¿Se me puede complacer con la canción de Los Acosta, que soy mexicano, porque hoy gana México, la máquina es la ley?
0: Eso, corazón, vámonos con tu tema, que por cierto, no tiene mucho que lo acaban de publicar de nueva cuenta Los Acosta, creo que tiene 2 semanas que lo publicaron, pero en realidad pues es el tema que sale del álbum En Cada Esquina de Mi Barrio del año 1993, así es que claro, vamos a escuchar esta canción. Y por cierto, el último video que está en plataformas digitales como la YouTube con Los Acosta Oficial, el video está creado con IA, así es que vamos a ver qué tal se escucha esta canción. Échenmela ahora.

0: Hoy nada, andar cantando en inglés, corazones, no. Hoy Paquita la del barrio se lleva por delante a la Dele. ¿Cómo no? Oye, pues imagínate. A ver, ¿qué más me dicen por acá? ¿Qué otra canción ponemos el día de hoy en el juego de la selección mexicana? Si usted lo pudiera elegir. A ver, ¿qué más nos comentan acá? Hey.
1: Digo, mi carito, ¿qué hago? Para las selecciones y para eso sería, ajá, la de Misilito Lindo. Bueno, eso es una. Y sí tienen razón. También la de El Rey.
0: Pues
1: grande también.
0: Claro, bueno, claro. Saludos, corazón. Cualquiera de las dos podría sonar bastante bien, pero sí, tú solicitas El Cielito Lindo y órale, va. Ah, pues es que está también. Hoy está en todos lados. Y hoy aún más. Parece que es 15 de septiembre a cada rato.

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0: Ahí está el son de La Negra, que bueno, como les platicaba hace un ratito, fue la canción elegida para que cada vez que la selección mexicana anote un gol en este mundial, pues pueda sonar. No, no, no, qué bonito, oye, qué padre. A ver, ¿qué más tengo por acá? Hola, hola.
1: Parece que es Kim.
2: ¡Dame, Carito! ¡Buenas tardes!
0: ¿Qué vos?
2: ¡La de México!
1: ¡Vámonos!
0: ¿México?
2: México lindo. ¿O no, güey? ¿Voy a? Le Leo Dan.
0: Ah, caray.
2: Toquen mariachis.
0: Ya,
2: toquen
0: ya.
2: Mariachis. Le Leo Dan. Ahí pronuncia ahí de México algo así. Por favorito, Carito, para escucharla acá. Que andamos trabajando. Miguel Cruz, la burra, te saluda desde acá del puerto de Veracruz, Carito. Buenas tardes. Saludos por todo tu auditorio. Y México gana hoy 2-1.
0: Ojalá que sí, corazón. Ojalá que sí. Vámonos.

0: Son las 4:33. ¿Quién más está por acá? Échenme este otro audio. Hola, hola. A ver, aguántame, corazón, que no te escucho muy bien. Ahora sí, ya te escucho.
1: Hola, Carlito, muy bueno.
0: ¿Cuál canción, corazón?
1: La que están de la de México, cuando en México no hay dos. Incluido para ver el transporte banderilla, Ruta Guaranía. Un saludito, yo le hice un abrazo muy fuerte.
0: Como México no hay dos, corazón. Aquí te va tu tema, saludos.

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Bien, después de hacer un repaso con alguna de las canciones que por acá me fueron solicitando, la verdad es que estuvo muy bien sus selecciones, corazones, muy, muy bien.

0: a Leo Dan, y si bien Leo Dan no es mexicano, tenía algunos temas muy bonitos como Toquen Mariachis, que es una canción muy padre. Toquen Mariachis, cante. Y bueno, pues ya lo pusimos al aire. Me dicen buenas. Buenas tardes, corazón. Saludos para mis amigos en Tenampa. Ellos nos piden una canción quinceañera. Órale, ahorita la busco. Dice, vamos a ganar. ¡Viva México! ¿Quién me escribió esto?
1: Hagan un bamba. Hagan un bamba.
0: Ok, Felipe, sí te entendí, corazón. Saludos. A ver, ¿qué más me pusieron por acá? Carita, a ver si me podrías complacer con una canción antes de que te vayas. Mencionaste a los Tigres del Norte y no pusiste. Tienes toda la razón, corazón, pero les dije que ustedes me los tenían que cambiar por nota de audio. No lo que yo les dijera, que me pidieran. Está bueno, pues. Pero sí, efectivamente, yo les dije, pues algo de los Tigres del Norte, ¿no? Para mí los Tigres del Norte, pues representan bien las historias y las canciones que se vive aquí en nuestro bello país y fuera de también, como inmigrante. A ver, ¿qué más tengo por acá? Carol, te faltó la del mariachi loco. El mariachi loco quiere bailar. Toda la razón, corazón lindo, toda la razón. El mariachi loco no puede faltar en la celebración y en cada gol, ¿a poco no? Me dicen, hola, soy Cris, saludos desde Cardel y arriba México. ¿Cómo no, Cris? Oye, Cris, qué galán. Oye, veo a Cris acá muy formal en la foto del perfil, porque yo le chismoseo todo, desde el nombre hasta la foto de perfil del WhatsApp. No es cierto, Cris, saludos para ti, corazón. Ahorita te ponemos el triste con José José. Dices que es mi foto de graduación. Te ves muy bien, corazón, muchas felicidades. Qué bueno que te graduaste. Te mandamos un abrazo y ahorita te voy a poner tu tema, el triste. ¿Quién mejor que José José? Mira, ya si acaso, ojalá que no, ojalá que mi boca se haga chicharrón, pero ya que si acaso al ratito no se llega a lograr, ¿verdad? Con México, México, pues ya nos va a tocar escuchar las de José José acá, más en mood triste, pero pues sí, oye, para todo hay. Mira, la ventaja de José José es que tiene música para todo, desde canciones acá más romanticonas hasta canciones para tristear. Entonces está bien con el Chepe Chepe. Qué triste fue decirnos adiós. Tenemos el triste en ranchero, el triste en sinfónico, el triste en trío y el triste en tigres tragaban tigres. Vámonos ya con música, ahorita regreso con ustedes. Tengo listo el triste con José José. Aquí está, Cris, aquí está tu canción. Lo que me soliciten, todo lo que me soliciten a través de sus mensajes y notas de audio. Nos acompaña hasta las 5.

Cancelo, que al ratito tengamos que escuchar esa. Chicos, les deseo una excelente tarde. Gracias por acompañarme el día de hoy, por permitir llegar hacia ti a través de tu radio, tu teléfono, tu computadora, la aplicación, donde sea que nos escuches en la máquina 97.7 Domingos del Ayer. Yo soy Carol Samarripa y bueno, te deseo una feliz tarde, que disfrutes mucho esta tarde futbolera, reunirte con amigos, con familia, eso sí, de forma sana. Por favor, si tú eres de los que te gusta salir a las calles posterior a ir a celebrar, a disfrutar y demás, adelante, pero todo con mucha precaución y responsabilidad sobre todo. Recuerden que el hecho de combinar el alcohol y el volante es gravísimo y sumamente irresponsable, así es que hay que tomar en cuenta las consecuencias de nuestros actos. ¿Va que va? Bonita tarde para todos, cuídense mucho por favor y bueno, por acá te dejo el mariachi loco, quiere bailar. Mañana nos escuchamos, te quedas con Jerry Paredes, el veneno.

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0: banda, ¿cómo está? Buenas tardes. Un gusto y un honor saludar a todo el meritorio de la máquina 97.7. ¿Por qué entras con ese fondo veneno? Pues ya todos los mexicanos sabemos que hoy juega la selección a partir de las 6 de la tarde contra Inglaterra. Así que vengo llegando, me vengo preparando. En un momento más arrancamos. Mientras tanto, le damos la bienvenida a todo el auditorio. Por supuesto, en los domingos de ayer. Buenas tardes, Jalapa, Veracruz, México. Buenas tardes, República Mexicana. Sean bienvenidos a los domingos de ayer por la máquina 97.7. Es la ley. Tenemos llamada telefónica bien rápido, a ver quién nos dice la raza. Bueno.
1: Buenas tardes.
0: Buenas tardes, compadre. ¿Gana o no gana hoy la selección? Va a ganar. Oye, ¿ya jala la playerita de México o...? No. ¿Pero por qué no te la pusiste, compadre?
1: ¿Tan cariñosa?
0: Sí, es tan cara. Yo ahorita fui a ver una ahí, una tienda. $2,700, compadre. No. Ya mejor me la pinté con plumones ahí, compadre. Dime para qué soy bueno esa bonita tarde y cómo arrancamos.
1: El Alejandro Fernández.
0: ¿Qué canción va a ser la de Alejandro Fernández, compadre?
1: Mátalas
0: con una sola dosis de ternura.
1: Así es.
0: Ya está, compadre, te mando un besote. No, un besote no, compadre.
1: López,
0: ya está, mi Ventura, cuídateme mucho. Besitos, donde las arañas tajas. Señoras y señores, buenas tardes a toda mi gente bonita de Jalapa, de Veracruz, de Boca del Río. A toda mi gente que está en sintonía, por supuesto que va escuchando la máquina 97.7 en camiones, carros, camionetas, bicicleta. A todo el auditorio le damos la mejor de las bienvenidas. Te saluda Yair Paredes, el veneno, y voy a estar contigo acompañándote por el resto de la tarde. ¡Bienvenidos a todos! Y te deseo todo lo mejor. Y por supuesto, lo mejor está aquí, en la máquina 97.7, que es... ¡Es la ley! Súbele a tu radio y arrancamos con buenos temas en los domingos del ayer.

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0: Bueno, sí, ahora vamos cargando toda la actitud y aprovechando este mensaje para mandar un saludo a mi compadre Asa, cómo no, que ya va a ser papá muy pronto. Y le mando un cordial saludo para mi buen amigazo Asa y también para toda su familia, para Tía Aide, para Rub y por supuesto para toda la gente bonita de Palmarejo, Veracruz. Mandamos un saludo también para toda la gente bonita del Roble, Veracruz, Palmar, Veracruz, Rancho Viejo, mi pueblito. Le mando un cordial saludo para toda la gente bonita de Rancho Viejo. Tenemos llamada telefónica. Hola, buenas tardes.
1: Hola.
0: Hola, buenas tardes. ¿Qué onda? ¿Con quién tiene el gusto?
1: Con Osvaldo.
0: ¿Qué onda, mi Osvaldo? ¿Cómo está? ¿De dónde nos habla usted, Osvaldo?
1: Desde Bandería.
0: Y allá en Bandería, la máquina 97.7, ¿qué, compadre?
1: Es la ley.
0: Oye, Osvaldo, ¿ya estás con tu playerita de México apoyando muy pronto a la selección? Pero sí, antes de arrancar el partido, dime qué canción vas a querer, Osvaldo. O los saludos para quién, Osvaldo.
1: Una canción de Los Temerarios.
0: ¿Qué canción de Los Temerarios? Una que te llega al corazón. ¿Cuántos años tienes, Osvaldo?
1: Tengo 12 años.
0: No, todavía no te llega bien el amor, tú. Falta que te llegue y que sientas las canciones de Los Temerarios. Pero a ver, dime, ¿qué canción vas a querer, Osvaldo?
1: La de tu última canción.
0: ¡Ah! Esa sí te sabe cuando ya te partieron el corazón, mi amorito. Ahorita te la pongo. ¿Saluditos para quién, Osvaldo? ¿Saluditos para quién? ¡Échalos!
1: Para mi familia.
0: ¿Cómo se llama tu familia? Dedícale el saludo, Osvaldo. ¡Osvaldo!
1: Saludos para toda mi familia.
0: Ya está, mi Osvaldo, y allá mandaría la máquina 97.7. ¿Qué, compadre?
1: Es la ley.
0: Ya está, mi hermano, cuídateme mucho. Hasta la próxima. Gracias. Bye, bye. Adiós. Bye. Ahí está, un saludo para toda la gente bonita de Banderilla, que bueno, también para todas las regiones de... Ya van cayendo los saludos, a ver qué nos dice la raza. Bueno, ¿quién habla?
2: ¿Qué tal, mi comandante Venero? Buenas tardes.
0: ¿Qué onda, guapo? Buenas tardes.
2: Aquí andamos en la escucha de los domingos del ayer. Por favor, si pudieras ponerme una canción de Los Dinners, el Perico y yo aquí para escucharla. Gracias, aquí en Zacatal, la máquina es la ley. Y arriba México, mi comandante Veneno. Hoy le ganamos a Inglaterra y aquí andamos con la verde bien puesta.
0: ¡Ay, Amalia! Ya está, como no, un saludo para toda la gente bonita del Zacatal. Ahí está, ahorita le voy a poner esa bonita canción. Buena canción de Los Dinners. Una bonita canción que reventó en su tiempo y que hasta la fecha la siguen escuchando, la siguen poniendo. Qué triste quedamos el Perico y yo. Les platico que ahorita el DJ no ha llegado, por eso no tengo tanto relajo, tanto desmadre, pero en cuanto llegue el DJ yo me pongo al margen con el programa. Vamos con más saluditos para ver qué nos dice la raza. Tenemos un saludo de una persona muy importante aquí en la cabina.
3: Hola, mi Veneno, muy buenas tardes.
0: Hola, mi Rosita, buenas tardes.
3: Por favor, la canción La Puerta Negra de Tigres del Norte. Saluditos para todos, la máquina es la ley, con mi Veneno.
0: Gracias, mi vida. Ahorita te pongo esa bonita rola. Ingratitud, creo que sí escuché bien. O si escuché mal, por favor, mándame un mensajito y dime, Veneno, si es esa rola. No, Veneno, esa no es. Sale, mi Rosita. Oye, por ahí la flota ya se está comunicando. Recuerda, número de cabina 2284-087664. Lo dijiste bien rápido, Veneno. Otra vez, compadre. 2284-087664. 228-488-7664. O también se pueden comunicar para la gente que no tenga radio. Pueden conectarlo vía internet a través de tu teléfono. Busca en el Facebook www.máquina977.com. 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Oye, Osvaldo, esta canción te la voy a dedicar y también para toda tu familia. Se llama Tu Última Canción. Ya son las 5:33, solamente aquí en los domingos de la noche. ¡Súmale!

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0: Señoras y señores de la máquina 97.7, ya son las 5 de la tarde con 46 minutos. Un gusto saludarlos. Ya llegó el DJ, andaba de pachanga. Este DJ ya viene como les gusta ya a los de Zacatal, compadre, bien ambientado. Oye, para ahí saludamos a todo el auditorio de la máquina 97.7, también a toda mi gente bonita de Oaxaca. Allá en Huautla de Jiménez, Oaxaca, le mando un cordial saludo y un beso totota a todos esos chiquillos y chiquillas bonitas, cómo no. 6 de la tarde juega México y traigo algo para ustedes, compadre. ¿Y qué traes, veneno? Pues traigo algo y también el DJ trae algo. ¿Qué traes, DJ?
1: ¡Viva México!
0: ¡Ya, apriétame ya! Oye, por ahí nos vamos rapidísimamente con la nota de voz, a ver qué nos dice la raza. Bueno, bueno, ¿quién habla?
2: No, bueno, por acá vamos de viaje desde Pasarmacho a Veracruz. Ahora sí que pasando por Camarón de Tejera. Ponme, porfa, la canción de Una Aventura Más del grupo Brindis, porfa, a escuchar a todo volumen. Aquí vas con mi esposa en el camino, gracias.
0: Ya está, compadre, vete con mucho cuidado y por supuesto maneja con toda la precaución. Hay mucha gente que anda viajando para su casita, quiere llegar a ver el partido, por supuesto quiere llegar a ver a su familia y hay que tomar conciencia. Hay que irse con cuidado, hay que manejar con precaución, porque tú vas bien, pero luego viene otro borracho por ahí, ¿sí? Hay que decirlo. Viene otro borracho y hace sus regaderas y pues tú venías bien, pero esa persona sí venía borracho. Sí, sí, sí. Lo bueno que aquí en la máquina 97.7 no hay borrachos.
3: ¿Borrachos?
0: Ah, tú, no, tú, DJ, no, yo no. Oye, comunícate rápidamente conmigo al 2284-0876-64. Por ella me apodan el Walter. Mi abuela me apoda el Walter. Dice que me quiere el hombre y me quiere la mujer.
2: Buenas tardes, mi hermano, mi venenazo. Qué gusto escucharte en esta tarde de los domingos de ayer. Aquí estamos comenzando a escuchar los domingos de ayer en la unidad 82, escuchando los 97.7. Que tengas buena tarde y un gustazo escucharte. Y aquí en Boca del Río, la máquina y la ley, con los domingos de ayer. Y el comandante Venenazo, saludos, mi comandante Venenazo. Ya un está. Placer y gusto escucharte.
4: El perico y yo aquí.
2: Compartir el número para marcar directamente a cabina. Jorge, mi venenazo.
0: Por ahí,
2: come. Buena tarde.
0: Ahí me están escribiendo la raza. Dice: si gana México, me caso. Dice el DJ que con un hombre. Y que sea el DJ. Que sea el DJ, compadre, ¿no? No, el DJ ese sí está bien llegado.
5: ¡Ay, ya no cabemos!
0: Oye, por ahí le mando un cordial saludo también para Susi de Orizaba. Dice: hola, veneno, buenas tardes. Si me puedes complacer con una canción del grupo Liberación. El tema se llama La Fuerza del Destino. La semana pasada ya no te dio tiempo de complacerme. Y espero que ahora sí. Saludos para ti. Para tu mamá. Y para tu abuela. Y por ahí invito a toda la gente que se comunica al 2284-0876-64. Dice: si gana México, dejo hacerle el quehacer toda la semana. Claro que sí, por ahí invitamos a toda la gente también que siga a través de www.máquina977.com. Vamos a arrancar con más música para disfrutar, gozar y por supuesto con placer. Arrancamos con los Mier. Y en un momento complazco a toda la gente bonita que ha pedido su rola. Mientras tanto, notas de sociedad. Son los Mier y son los domingos.

0: la tarde con 57 minutos. Oye, y esta canción manejada para el chavalón que va con su esposa manejando. Se la digo con mucho cariño. Se llama Una Aventura Más. Es el grupo que le canta el amor. Es Grupo Brindis. ¡Súbale! ¡Bonito viaje!
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